0: gracias, Padre. Gloria a Dios, gloria a Dios. Adorado el nombre del Señor, aleluya.
1: Levanta tu mano, levanta tu mano, adora a Dios. Dile, Señor, yo iré en busca de lo que está perdido. Mi alma te alaba, Señor, dile, levanta tu mano, alaba a Dios, adora a Dios, dale la gloria a Dios, dale la alabanza, dale la gloria al Señor, dile, yo iré, manifiesta tu gloria, manifiesta tu amor, manifiesta tu misericordia, Señor, mi alma te bendice, mi alma te engrandece, oh, maravilloso eres tú, Señor. No se oye el clamor, hermano, levanta tu voz, clama. Dile, Señor, aquí estoy, cuenta conmigo, manifiesta tu gloria, manifiesta tu amor, manifiesta tu misericordia, Cordero de Dios, Santo de Israel, Rey de Reyes, mi alma te alaba, Señor, mi alma te adora, Padre, aleluya, maravilloso, poderoso, maravilloso eres tú, Señor, cómo no de alabarte, adorarte, bendecir tu nombre. Oh, glorifícate, Padre.

hermano, adora a Dios, alábale, dile Señor, glorifícate mi vida. No se oye la alabanza. Alaba a Dios, hermano. Reprende el enemigo, adórale, dile Señor, acá estoy. Glorifícate mi vida. Cuenta conmigo, Señor. Mi alma te bendice, Señor. Gloria, gloria a Dios. Maravilloso es el Señor. Al nombre de Cristo. Vamos a abrir nuestra Biblia en el libro de San Lucas, capítulo 8. Libro de San Lucas, capítulo 8. Gloria al Señor. Todos los que están orando se ponen de pie. Vamos a leer la palabra de Dios. Libro de San Lucas, capítulo 8. Gloria a Dios. Alabando al Señor, hermano. En el nombre del Padre, del Hijo y del Espíritu Santo. Amén. Aconteció después que Jesús iba por todas las ciudades y aldeas, predicando y anunciando el evangelio del reino de Dios, y los doce con él. Algunas mujeres que habían sido sanadas de espíritus malos, de enfermedades. María se llamaba Magdalena, de la cual había salido siete demonios. Juana, mujer de Chuza, intendente de Herodes, Susana y otras muchas que le servían de sus bienes. Vamos a darle gracias a Dios. Padre amado, te damos gracias por esta palabra. Glorifícate en nuestras vidas. Derrama tu presencia, tu amor y tu gracia. Rompe las cadenas, destrúyelas sobre el enemigo. Tu sangre tiene poder. Manifiesta tu amor y tu misericordia. Oh, te alabamos, te adoramos, te bendecimos, te damos toda la gloria, toda la alabanza, en el nombre del Padre, del Hijo y del Espíritu Santo. Amén. ¿Cuánto dan gloria a Dios? Pueden sentarse alabando a Dios. Gloria al Señor. Tenemos la palabra, gloria a Dios, mujeres que caminaron con Dios, mujeres que deciden desde el momento que toman este camino, deciden caminar con Dios. Qué bueno es caminar con Dios, caminar en la voluntad y en los propósitos de Dios. Es muy bueno cuando decimos caminar con Dios, nos muestra que sirve bajo esa palabra, bajo ese testimonio, bajo ese amor, esa misericordia que se le mostró una tarde, una mañana a esa mujer. Decide caminar con Dios creyendo en la palabra, porque la palabra es la que anima cada día, fortalece para continuar. Ya que lo terrenal no le pudo dar lo que le da la palabra, la palabra fortalece su alma, la palabra reanima, la palabra sana, la palabra liberta, la palabra rompe las cadenas, la palabra da grandes victorias. A su nombre, gloria. Porque todo aquel que coge la palabra para servirle a Dios tiene testimonio que hay un Dios poderoso, que hay un Dios real, que hay un Dios que se ha compadecido de su misericordia. A su nombre, gloria. Es muy importante, hermano, que usted entienda y valore la palabra, porque la palabra es la que motivó a estas mujeres a tomar el camino y decidir servirle a Dios sin pedir a cambio nada. Porque vieron lo que había sucedido en ellos, lo que no podían encontrar en el mundo que ellos vivían. En ese tiempo, en esa época, algunos estaban enfermos, algunos poseídos de demonios, algunos desahuciados por la ciencia, en ese andar de sufrir, de buscando ayuda y socorro, se encontraron con Jesucristo. ¿Cuánto alaban a Dios? Vemos en la palabra, dice que había
algunas mujeres, una entre ellas se llamaba María Magdalena, de la cual había salido 7 demonios. Esta mujer tenía una posesión demoníaca que nadie podía verlo en su tiempo liberarlo. Nadie podía hacer nada por ella. Estaba bajo la posesión de esos demonios que lo controlaba y lo llevaba a cometer cosas tan asquerosas, inmundas, sucias. Porque eso es lo que hace los demonios cuando se posesiona de una mujer, de un hombre, lo lleva esclavo al servicio de sus deleites, al servicio de sus propósitos diabólicos, satánicos. Pero qué bueno que Dios tuvo misericordia, porque ella también se acercó seguro en un momento indicado pidiendo misericordia a Dios, a su nombre, gloria. Y el Señor lo libertó a esta mujer. No pasó días, semanas, horas y milésimas de segundos. Los demonios abandonaron el cuerpo de María Magdalena y se convirtió en una mujer de apoyar, de andar con Jesús, de aprender el amor y la misericordia, y de por medio de lo que ella iba aprendiendo iba dando a otros, para que otros también puedan caminar como ella lo había hecho, y lo hacía dando testimonio que el Señor lo había libertado. A su nombre, gloria. Mujeres agradecidas que ellos vieron la gloria de Dios en su vida. No había otra forma como pagar, solo servirle, andar con Jesús, apoyarle. Porque dice, algunas mujeres que habían sido sanadas de espíritus malos, de enfermedades, gloria a Dios, le servían al Señor. Aleluya. Andaban con Él para dar a conocer a los que estaban en ese mundo perdido, porque sabiendo ellos que no había otra salida de poder ayudar con lo que podían con sus manos, ya que habían 12 apóstoles, ellos como mujeres atendían la necesidad, los momentos que ellos viajaban a diferentes lugares. Ahí estaba María Magdalena. Ahí estaba Juana, mujer de Chuza, intendente de Herodes, Susana y otras muchas mujeres que le servían de sus bienes, apoyando para el viaje, apoyando para alquilar las naves, para trasladar. Recuerde que Jesús no tenía ni un barco, no tenía nada, no tenía dinero, no tenía plata. Pero conforme Él iba predicando la palabra, muchos se iban uniendo al propósito, al plan de ir, de llevar la palabra. A su nombre, gloria. Ellos no escatimaron sus días, sus horas, los fríos, el momento de la necesidad. Dice que Jesús no tenía ni una frazada para acostarse. No tenían ni una almohada. Muchas veces ellos durmieron entre la tierra, entre las hierbas. Ahí durmieron, descansaron. Pero ahí estaban aquellas personas que habían sido libres para atender. Tal vez con una agua calientita, tal vez con un refresco, tal vez con un apoyo para algún momento necesario, para que pueda llegar la palabra a otros pueblos, a otros hogares, a otras familias. Su nombre, gloria. Qué bueno es saber que la palabra de Dios, cuando se cumple conforme los mandamientos de Dios, hombres y mujeres se convierten en seres agradecidos. ¿No dicen amén? ¿No puedes decir amén? Porque si tú no eres agradecido, ¿qué haces acá? ¿Cuántas cosas Dios ha hecho por tu vida? ¿Cuántos milagros? ¿Cuántas bendiciones? ¿Cómo no puedes alabarle, decirle gracias? Porque tú me bendeciste, tú hiciste algo grande con mi vida. ¿Cómo yo voy a ser una mujer, un hombre malagradecido, sabiendo que Dios tuvo misericordia de nuestras vidas? A su nombre, gloria. Dice la palabra allá en el libro de Ruth, capítulo 1, verso 16, habla de esta mujer Ruth, una joven moabita,
se enamoró de un judío que estaba descarriado. Este judío ya no andaba como debía andar con Dios. Se encontró en ese ambiente de trabajo. Ella se enamoró de ese hombre y lamentablemente pasó los días, las semanas, los meses. Se muere el hombre y ella se queda viuda. Una joven, jovencita, viuda. Pero en medio de esa vida que había pasado los días, aprovechó ella a aprender la palabra de Dios, aprender los mandamientos de Dios. Ella no solamente se unió con este hombre para vivir los momentos tal vez de gozo, de alegría, para aprovechar la oportunidad de sus fuerzas de ese hombre, no, sino que aprovechó lo que tenía ese hombre, que ya lo tenía olvidado, pero ella empezó a revivirlo en su vida, en su andar, en su proceder, a revivirlo en su vida, pero con cambio, con transformación en ella, porque no solamente escuchaba la palabra para escucharlo, para tenerlo ahí, no, esa palabra iba cambiando su mente, su corazón, su ser, iba transformando su vida, iba entendiendo ella que los muñecos que ella había adorado por años, que lo había reverenciado, que lo había presentado sacrificio, no eran dioses, eran dioses muertos, eran dioses derrotados. Ella entendió por la palabra que había un Dios todopoderoso que se llamaba Jehová, que se llamaba Jehová. Y empezó ella a ordenar su vida ante los ojos de ese Dios, no sabiendo que en el momento que se podía presentar, podía quitarlo el hombre de su lado, pero como ella seguía en la voluntad de Dios, aprendiendo la palabra, pudo haber ocasionado la separación de la muerte de su marido, tristeza, angustia, soledad, dolor. Pero algo quedó en ella, algo quedó en ella, que lo que había oído aprendió, y eso fue para ella como una fuerza, como una fortaleza. Se fue la tristeza porque le dijo a su mamá de su esposo: no me obligues que te deje, no te dejaré, donde tú vayas iré yo. Tu Dios será mi Dios. Donde tú mueras, moriré yo. Mira que esta mujer estaba dispuesta a llevar lo que había aprendido acompañando a esta viuda, que también era anciana y sola. Decidió ir con ella expresando una palabra: donde tú mueras, moriré yo. Tu Dios ahora será mi Dios. Vemos una mujer dispuesta a llevar lo poco que había aprendido de ese hombre que había estado con él, tal vez descarriado, tal vez ya no en la comunión con Dios, pero tenía algo que él no se daba cuenta, que brillaba, que resplandecía, que era la palabra que llenaba el vacío del ser humano, la palabra que podía cambiar las mentes, los corazones. Solo esa palabra podía llenar su vacío de Ruth. Por eso dijo ella: donde tú te mueras, moriré yo. A su nombre, gloria. Una mujer dispuesta a entregarla todo por la palabra que había aprendido, por la palabra que había oído, por los mandamientos que había aprovechado estando con su esposo en vida. No dejó caer la palabra. Por eso que Ruth se convierte luego una mujer de bendición allá en Belén. Todos lo miran, una mujer de bendición, una mujer de ejemplo, una mujer que da muestra en ella que vive la presencia de Jehová. A su nombre, gloria. No era cualquier mujer como las mujeres que estaban en Belén. No, era una mujer muy diferente, y eso lo impactó a un hombre llamado Boaz,
un rico, un hombre millonario que había en ese pueblo, podía él coger una joven virgen de su pueblo, podía coger una mujer que nunca había sido tocada por un hombre, pero cogió una mujer que vio en ella lo que no había en otras mujeres, cómo le servía a Dios, cómo obedecía los mandamientos de Dios, cómo honraba los propósitos de Dios, a su nombre, gloria. Vemos a Débora, allá en el libro de Jueces, capítulo 4, del 4 para adelante. Esta mujer juzgaba, era jueza, era profeta, pero también tenía un hogar, una familia, un matrimonio, que ella supo honrar primero lo que había en su casa, su hogar. Qué bueno es, primero hay que honrar lo que hay en casa. Dios bendiga a esas mujeres que primero honran lo que está en su casa, que su esposo, que sus hijos. Dios ve la honra de esa mujer, Débora. Dios ve que es una mujer temerosa, respetuosa, trabajadora, comprometida con Dios. Y Dios se manifiesta a Débora. Y Débora es usada como un instrumento poderoso ante los ojos de todos los hombres, porque Dios se manifiesta por Débora. Nunca faltó respeto a su marido. Nunca deshonró el hogar, la familia. Era una mujer muy comprometida en todas las áreas. Hay mujeres que dicen, no puedo, tengo mucha carga, tengo muchas responsabilidades. No puedes acercarte a Dios, no puedes brillar ante los ojos de Dios. Tal vez puedes brillar en tus quehaceres de casa, de negocio, de empresa. Tal vez puedes tener una posición económica humanamente, pero las cosas de Dios están opacadas, está muerta. Pero esta mujer supo entender que hay que empezar primero en la casa, hay que dar muestra en el hogar, en la familia. Y porque ella mostraba una fidelidad, también tenía carga por los perdidos, tenía carga por los problemas que había en el pueblo de Israel. Los profetas, el rey de ese tiempo era un cobarde, un miedoso, no era un hombre comprometido con Dios, no era un hombre que honraba como ella desearía que los hombres de Dios honrarían a Dios conforme la palabra. Entonces vemos que Débora tiene testimonio ante los ojos de Dios y Dios habla con Débora. Dios guía los propósitos de ese pueblo bajo Débora, porque el pueblo viene a consultar a Débora.

Dios. Bendito es el nombre de Cristo. Vemos a Ana, una mujer, en 1 de Samuel capítulo 2, del 1 para adelante, una mujer enamorada, comprometida con un hombre, en medio de esa vida que vivía, tal vez impactada, impresionada por este hombre, permitió que ese hombre tuviera otra concubina. Porque en el pueblo de Israel hacían todo lo que le daban la gana. Nadie honraba la palabra de Dios. Pero Ana era una mujer de oración, una mujer de búsqueda. Qué terrible cuando una mujer de búsqueda, de oración, se debilita y flaquea por algunas condiciones terrenales. Lamentablemente se unió con un hombre que no era espiritual. Qué bueno es buscar un hombre espiritual que tema a Dios, hermano. ¿Cuántas mujeres se encaprichan con un hombre, se encaprichan con una mujer? Se van, se esconden, se fugan, como dice la palabra, buscando amor, buscando que alguien le entienda. A la larga, a la corta, ese hombre o esa mujer no te va a llevar ninguna victoria espiritual. Serán mujeres conformistas, serán hombres conformistas, pero no tienen ese fuego, ese avivamiento, ese toquecito. Oiga, ese deseo de buscar lo que está perdido, hermano. ¿Cuántos hombres he visto, hermano, temeroso de Dios y flaquearon un día y se unieron con una mujer? No fue una pecadora de la calle, no. Fue una que venía a la iglesia, pero no le gustaba mucho orar, no le gustaba buscar a Dios mucho. Y le gustaba hablar mal de las personas que buscaban a Dios. No le gustaba ni sujetarse a las cosas de Dios. Pero luego se enamoró y se le dice: hermano, mira bien, no, yo estoy enamorado de ella. Aunque sus padres y sus madres no estaban de acuerdo, tomó el paso y se unió con esa persona. Decidió casarse. Toda su comunión espiritual se fue perdiendo, porque esa mujer era conformista. Su vida espiritual no era buena. Sus hijos salieron también todos chuecos. Un tiempo estuvieron en la iglesia, poco a poco ellos fueron creciendo, los hijos. Y los hijos tomaron camino equivocado. Lamentablemente luego, cuando ya está hecho las cosas, tienen que sufrir y tienen que llorar, porque tomaron el camino equivocado. Igual hay mujeres que se enamoran de hombres, mujeres de Dios, hermano, que han peleado la batalla, han enfrentado al diablo, le han hecho guerra a Satanás, han mostrado testimonio claro, bajaron espiritualmente, se enamoraron de un hombre que no tiene la misma visión, la misma búsqueda, el mismo criterio espiritual. Qué triste, hermano. Luego lo vemos, pasan los años, sufren, porque las cosas no es como ellos piensan. ¿Y por qué te metiste con ese hombre? Es que mi padre y mi madre no me entendían, pero Dios te entendía. Porque el que va a vivir contigo no va a vivir papá, no va a vivir mamá. El que va a vivir con usted es usted. Si Dios está con usted, Dios te va a ayudar. Pero cuando uno se encapricha, hermano, mete la pata, tiene que sufrir. Tiene que darse cuenta que se equivocó. Puede ser una mujer muy amable, muy trabajadora. Puede ser un hombre muy amable, muy trabajador, pero espiritualmente está muerto. Porque al cielo no vamos a entrar porque me trae plata, porque me trae vestido, porque me atiende bien. Al cielo vamos a entrar porque andamos bien con Dios. ¿Puede alabar a Dios, hermano? Eso es lo que Dios está buscando. Hombres y mujeres que tengan convenio con Dios. Ana se metió con este hombre llamado Elcana, un hombre de plata. Tenía comodidades, no le faltaba nada a Ana. Tenía lo que ella quería. Pero poco a poco, aparentemente al principio no se ve nada.

todo está bien. Amorcito para arriba, amorcito para abajo. Pero va pasando los días, las semanas, los meses, las cosas van cambiando. Ya no es igual. Los problemas van llegando a la casa. Las discusiones. Los hijos van creciendo. Pinina tenía más hijos ahora y Ana no tenía hijos. Empezó la pelea, empezó la discordia. Y el hombre, como también era un frío espiritualmente, le dice un día: ¿por qué no comes? ¿Por qué lloras, Ana? ¿Por qué no comes, Ana? No te soy yo. Mírame, no te soy yo. ¿Como 10 hijos? ¿Por qué te quejas? Si me tienes a mí, me tienes todo. No entendía. Un hombre que no entiende espiritualmente siempre va a actuar mal. Una mujer que no entiende espiritualmente siempre va a actuar mal. Lamentablemente. Pero como ella se acordó que era una mujer de oración, a su nombre gloria, se levanta de esa vida muerta, se levanta de esa vida derrotada, se levanta de su vida equivocada, se va a la casa de Dios y empieza a orar. Dice: derrama su alma con amargura, porque se da cuenta que se equivocó. Me equivoqué, seguro diría ella. Le dolía lo que había hecho, pero le pedía misericordia, le pedía compasión a Dios. Qué bueno es, hermano, ver esta mujer Ana. Se levanta, hermano. Qué terrible quedarse con lo que te está pasando y no te puedes levantar. Si la mujer es quedada, tú también eres un quedado. Si el hombre es un quedado, tú también eres un quedado. Pero qué bueno decir: tú te quedas, pero yo no me quedo. Yo me levanto. Tú te quedas postrado, pero yo me levanto. Yo me levanto. A su nombre, gloria. Ana se levanta, hermano. Dios bendiga a esas mujeres que se dan cuenta y no. Porque la Biblia dice: dos estarán, uno se quedará. Y a veces se quedarán los dos porque ninguno reaccionó. Ninguno se levantó. Ninguno dijo: ¿qué me está pasando? Si yo era un hombre diferente, yo era un hombre que buscaba la presencia de Dios. ¿Cómo puedo quedarme postrado en esta derrota? ¿Cómo me puedo quedar postrado en esta mortandad espiritual? A su nombre, gloria. Y dice que derrama su alma, con amargura, clama a Dios, pide misericordia. Oiga, ¿qué le diría a Dios? ¿Cuántas noches, cuántas tardes ella habría buscado cuando era soltera? Hermano, joven soltero, joven soltera. Mientras estás como joven, llénate de Dios. Llénate de la presencia de Dios. Llénate de la comunión de Dios. El día que tengas marido, y si el marido no te entiende, no vas a poder buscar a Dios. Porque hay maridos que le dicen: ¿para qué vas tanto a la iglesia? ¿Para qué tanto? Y algunos hasta han sido creyentes, han sido cristianos. ¿Para qué tanto oras? ¿Para qué tanto ayunas? Mire cómo te habla ese hombre, esa mujer, porque ya no es el hombre que era antes, ya no es esa mujer, está apagado, está muerto. Pero qué bueno es que Ana se paró, hermano. No es que le faltó el respeto, porque ella no quería continuar muerta ahí. Se para y dice: me voy a la casa, y allá derrama su alma horas. A su nombre, gloria. Y dice que cuando se levanta, ella siente renovada, ella siente segura, ella se siente bien. Y dice la palabra allí: nunca más Ana estuvo triste. A su nombre, gloria. Nunca más cayó en la tristeza.
Nunca más cayó en la humillación. Nunca más cayó en vergüenza, porque se levantó, y todo aquel que se levanta no vuelve atrás. El que se levanta va hacia adelante, de victoria en victoria, de victoria en victoria. No vuelve atrás, hermano, porque si usted analiza la palabra, tuvo el primer hijo, Dios le dio 5 más, bendiciones grandes. Hermano, no más se habla de Penina. Ya no más Penina le hace la vida imposible. Ya no más Penina se pone malcriada. Ya no más Penina le hace llorar, porque ahora ella está llena de Dios. Hermano, una mujer llena de Dios te es una bendición grande, hermano. Que Dios bendiga a aquellas mujeres que buscan hablar con Dios. Que Dios bendiga a aquellos que quieren que su hogar sea bendecido con la presencia de Dios. No buscan plata, no buscan dinero, porque todo eso cae por su propio peso. El que busca a Dios, Dios le abre puertas grandes, hermano. A su nombre, gloria. Como me decía una mujer, me decía, pastor, me decía, pide lo que usted quiera, porque lo que yo tengo es para darlo, porque Dios me da bastante, me da abundancia. Yo le decía, busca el reino de Dios. Lo que yo quiero es que te levantes de madrugada. El mejor regalo que me darías es que te postres e intercedas por mí. Dinero se consigue, plata se consigue, pero la oración, la intercesión de esas mujeres, de esos hombres que se levantan 3 de la mañana, 4 de la mañana, esos son los mejores regalos. Esos son los mejores regalos. Porque la mano de Dios se mueve. ¿De qué sirven los regalos? ¿De qué sirve la plata? Bueno, necesario por un momento, pero todo se acaba. Pero lo que no se acaba es la presencia de Dios. Cuando Dios se te llena, hermano, no hay demonio, no hay diablo que quiera estorbar en el camino. No hay ningún problema que te desaliente. No hay caras que te miran que te desalientan. No hay nada de lo que haga el diablo usando hombres y mujeres para que te desaliente. Porque tú estás agarrado bien de la palabra. Por eso dice ahí también el libro de Esther, capítulo 4. De Esther capítulo 4 verso 16 para adelante. Una mujer comprometida bajo los momentos que pasaba. Miseria, pobreza. Así fue criado Esther. Esther no fue criado en riqueza. Esther fue criado en pobreza, en miseria. Pero lo poquito que había ella lo valoraba, porque sabía que ese poquito le daba Dios. Su padre murió, su madre murió, era una huérfana, pero una huérfana temerosa de Dios, buscaba a Dios, hermano. No era una huérfana problemática, no le daba problemas a su tío Mardoqueo. Era una huérfana que traía bendición, que estaba de rodillas clamando de muy de mañana, que era un ejemplo en la comarca, en el pueblo que estaba ahí. Era una muchacha muy de buen testimonio. No había una como Esther en ese barrio, en ese pueblo. Todos hablaban de esa mujer, Esther. Alabanza el nombre de Cristo. Nunca pensó ella que un día iba a ocupar el reinado de los medos y los persas. Nunca pensó, pero Dios lo tenía marcado a esta joven para que sea la reina. Y puede llegar a ser reina una mujer poderosa. Porque Dios prepara a aquellas mujeres
que buscan, que claman en el dolor del sufrimiento, no se quejan, más bien alaban a Dios, más bien testifican del Dios verdadero, dan a conocer el camino de la verdad y de la justicia, no se quedan estancadas, avanzan, avanzan, conquistan, vencen, desbaratan los planes del diablo. Esas mujeres, hermano, son mujeres de bendición, son mujeres de ejemplo. Ahora era reina, se enfrió. Qué terrible cuando uno se enfría. Pero qué bueno es tener mardoqueos para que te hinquen. Dije, qué bueno es tener mardoqueos. Que te haga acordar de dónde saliste. Que no tenías nada. Ella, cuando se enteró que su pueblo estaba para que muera un solo día, ella le responde a Mardoqueo, ahora reina ya: mira, el rey no me ha llamado, no me puedo presentar ante el rey, y si me presento ante el rey sin que él me llame, soy digno de muerte. No me voy a presentar. Mardoqueo le dijo: ¿quién sabe si para esta hora Dios te ha colocado en el reinado? ¿Quién sabe si para esta hora tú eres la ayuda, tú eres el apoyo? Pero si no nos apoya, no importa. Pero Dios enviará ayuda, socorro de cualquier lugar. Pero tú y la casa de tu padre perecerán, le dice. Oiga, Mar, eso fue un aguijonazo a Esther. Esther no se molestó, aunque estaba media fría espiritualmente. Se dio cuenta más bien que el tío no le estaba reprendiendo, no le estaba despreciando, sino que le estaba haciendo recordar. Le estaba haciendo recordar quién era ella y quién es Jehová. ¿Cuántos alaban a Dios, hermano? ¿Cuántos pueden darle un fuerte aplauso al Señor? Y qué bueno es cuando una persona se da cuenta, no se reniega, no se molesta, más bien: ¿quién eres tú para que me hables? Soy reina. Ten cuidado, Mardoqueo. Ten cuidado que yo puedo mandarte cortar la cabeza. Hay gente que cuando se le llama, más bien se molesta, más bien debe decir: me está diciendo para mi bien. Me está diciendo para sacudirme. Me está diciendo para volver a mirar de nuevo a mi Señor. Hermano, qué lindo es con algunos se dan cuenta y dicen: gracias, porque tú, hermano, si tú no me hubieras hablado, me hubiera perdido. Si tú no me hubieras exhortado, estaría sirviendo al diablo. Pero esa exhortación, esa llamada de atención, me hizo recordar, me di cuenta, reaccioné, me levanté y ahora estoy aquí alabando. A su nombre, gloria. De esos son muy pocos. Esther no pensó en decirle a Mardoqueo que no me hable así, Mardoqueo, porque yo soy la reina, sino que se sometió, se acordó, se dio cuenta de lo grave, de lo fría que estaba, la riqueza, el poder, la fama que tenía, hermano, lo había enfriado. Ya no oraba. Si no hay gente, tiene plata, tiene comodidades, ya no oran. Tiene que haber problemas para que ores. Tiene que haber esos problemas que te hagan llorar y gritar, para que te des cuenta que Dios es real. Hermano, cuando hay problemas bien graves, que se están muriendo, que están agonizando, que le agarró un cáncer, que apareció un tumor incurable, hermano, recién vas a entender lo que es llorar, lo que es gritar, hermano. Porque hay gente cuando todo está bien, ni ora, le dice: ora, no quieren orar. Ven a la iglesia, no quieren. Vienen a la iglesia, están entretenidos en celular, entretenidos en otras cosas. No les interesa tener la palabra.
Por más que le digan, le hablen, no le importa, porque ya todo está bien. Tienen plata, tienen un trabajo, tienen donde comer, tienen donde dormir, tienen algo que todavía se sienten bien. Por eso no le interesa. Esther tenía de todo. Ya no oraba. Ya no oraba como antes. La comodidad lo enfrió. La comodidad lo llevó a una vida de gozo, de alegría terrenal. Pero todo era muerte espiritual. Pero cuando llegó esta palabra, no fue una mujer que actuó con carácter carnal, sino con carácter manso y humilde. Le dijo: dígale a Mardoqueo que ayune por mí 3 días. Yo y mi doncella nos meteremos a orar. Y luego me presentaré al rey, aunque no sea como la costumbre. Y si tengo que morir, moriré, pero no me quedaré aquí. Me levantaré de esta riqueza, me levantaré de esta grandeza, pero enfrentaré el problema. A su nombre, gloria. Hermano, qué lindo es salir de la muerte espiritual y darse cuenta que Dios no te llamó para que vivas en esas riquezas. Dios te llamó para ir y testificar, dar a conocer de este mensaje del reino de Dios, dar a conocer la palabra, dar a conocer la vida eterna, dar a conocer el camino nuevo, dar a conocer el cambio, dar a conocer el camino que nos lleva hacia la presencia del Padre. Caminar con Dios es una vida muy linda. Caminar con Dios es un compromiso hasta la muerte. No es un momento, no es unos minutos, no es 2 años, 3 años, no. Es hasta la muerte. Es hasta la muerte. Es verdad que hay sufrimiento, pero hay bastante consolación. El que consoló a estas mujeres, cada día te espera con los brazos abiertos y te dice: acá estoy, hijo mío, te estoy esperando, hija, para levantarte. Y ese Cristo está acá. Ese Cristo está en tu casa. Acá está el altar. Si quieres decirle al Señor: ¿por qué no me levanto? ¿Por qué no veo tu gloria? Usted que me ve allá en su hogar, donde me estés viendo, fuiste una mujer de Dios, fuiste un hombre de Dios, fuiste una joven comprometida con Dios. Mire cómo estás, alejado, acabado, muerto. Carácter, tu reacción, tu forma de ser te está consumiendo. ¿Por qué no le dices allá en tu hogar: levántame, me voy a levantar, me voy a levantar para servirte? Me he debilitado, me he descuidado. Ana se levantó. Esther abandonó la riqueza. No quisieron continuar así. Débora dedicó el tiempo para servirle a Dios. ¿Qué estás haciendo por Dios, mi amigo, que me oyes, que me ves? En Cristo y la esperanza. Ahí en tu hogar, dile: perdona mi debilidad, perdona mi flaqueza, perdona mi condición mala. Te necesito, dile.
Rompe las cadenas del diablo, mi Señor. Levanta de esa vida muerta espiritual. Fortalece esa vida. Sálvalo de las garras del pecado. En el nombre de Jesucristo, mi Señor. Mira los que están enfermos, desahuciados. Usted tiene poder para sanar. En el nombre de Jesucristo, recibe sanidad.

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0: 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Esta es la hora en El Pueblo, 8:02.
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13: 8 y 10.
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14: Esta es la hora en El Pueblo. 8 y 11 minutos.

0: 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Esta es la hora en El Pueblo. 8 y 15 minutos.
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1: 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Esta es la hora en el pueblo. 8:23.

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1: Esta es la hora en El Pueblo, 8:37 minutos.
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2: Esta es la hora en El Pueblo. 8:47.

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13: Esta es la hora en El Pueblo. 9:05.

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Esta es la hora en el pueblo. 9:12.

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Esta es la hora en El Pueblo, 9:20.

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3: 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Esta es la hora en el pueblo. 9:31.

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2: Esta es la hora en El Pueblo. 9:52 minutos.

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Esta es la hora en El Pueblo, 10 y 15 minutos. 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Esta es la hora en El Pueblo, 10 y 15 minutos.

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2: Esta es la hora en El Pueblo. 10:20.
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de esta manera, a través de Radio El Pueblo, en los 93.3 de la frecuencia modulada, llegamos a la parte final de nuestra programación radial para el día de hoy. Esperando que nuestra edición haya sido de vuestro completo agrado, nos despedimos de usted hasta nuestra próxima edición. Que tengan dulces sueños y un alegre despertar. Buenas noches.

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1: 4 y 15.

0: 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Claro, usted es víctima de ella, pero hay muchas formas de combatirla. No se equivoque, siga el camino correcto. 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Usted tiene la posibilidad de descubrir un nuevo mundo de riquezas y de prosperidad. Despéguese de las malas acechanzas. Acá presentamos Ezequiel García, orientando tu destino. Adelante, maestro.
1: ¿Cómo están, señoras y señores? ¿Qué tal? ¿Cómo están? ¿Cómo se encuentran el día de hoy, miércoles, en Cristo Jesús vuestro Señor? Estamos llegando a ustedes, hermanos míos, a esta hora, señoras y señores, llegando a través de esta prestigiosa emisora al corazón y a la mente de cada persona. Su hermano Ezequiel García, hermanos míos, llegando una vez más, conduciendo este programa, un programa de éxito y prosperidad para todas las personas que sufren, para todas las personas que lloran, para todas las personas derribadas y fracasadas en la vida, para todas las personas que se encuentran acongojadas en su destino, para todas las personas que no tienen alegría, que no tienen prosperidad y que no tienen felicidad. A esa persona yo les estoy dando y brindando las palabras de éxito, tranquilidad y prosperidad a todas aquellas personas que se encuentran tristes, a todas aquellas personas que se encuentran derribadas, a todas aquellas personas que no tienen prosperidad, a esa persona que tiene ese derramamiento de lágrimas por los grandes problemas o por las dolencias que lleva. Hermanos y hermanas, agradecer a todas las personas que el día de ayer martes nos han visitado, a todas aquellas personas que el día de ayer martes tocaron nuestra puerta para nosotros poder ayudarlos, a esas personas que nos dicen: maestro, he venido desde tan lejos porque quiero de su ayuda, porque quiero de sus curaciones o porque quiero que usted solucione mi problema. Tantas personas, hermanos y hermanas, que separan su cita, con anticipación, nos llaman a nuestro número de celular o nos escriben al WhatsApp diciendo: maestro, yo estoy viniendo a tal hora y quiero que me atienda porque luego tengo que ir a mi trabajito o porque tengo que viajar porque vengo desde muy lejos. Por supuesto, pues, hermanos míos, que nosotros estamos con las puertas completamente abiertas y con los brazos abiertos también para recibir a vuestros hermanos que sufren, a vuestros hermanos que tienen problemas, a vuestros hermanos que están llorando mañana, tarde y noche. Para nosotros no hay nada imposible, todo es posible, pues, en esta vida. Por eso usted, mi querido hermanito, usted, mi querida hermanita, que está sufriendo, que está llorando, que está triste de la vida, venga rápidamente para nosotros poder ayudarle, venga rápidamente para nosotros poder solucionar ese problema amoroso, ese dolor de cabeza, ese dolor de espalda, ese dolor de cintura o aquellos problemas que tengas en la vida, porque nosotros solucionamos todo tipo de problemas

0: 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Por eso venga rápidamente, deje ese sufrimiento, deje esa tristeza y encuentre la felicidad. Con el maestro de maestros, Ezequiel García, el único que está para poder ayudarte, está para poder solucionar tus problemas, tus tristezas que te acongojan diariamente en tu vida. Hermanitos y hermanitas, como toda la gente de distintos sitios, ya se avisan con los vecinos, con los amigos, con los colegas de trabajo, para de esa manera poder visitar mi templo bendito, mi altar sagrado, mi altar de curación. Por eso usted, querido hermano, querida hermana, no pierdas el tiempo, venga rápidamente y encuentra la felicidad. De esta manera nos vamos ya a una brevísima pausa, retornamos en esta su emisora.
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0: Así es, queridos hermanos y hermanas, Huancabamba, tierra mística, tierra de grandes maestros de Huancabamba, curanderos y rezanderos. Desde la tierra de Huancabamba soy yo, queridos hermanos y hermanas, Ezequiel García, neto huancabambino, sangre que cruza por sus venas, sangre huancabambina, señoras y señores, porque nuestros abuelos y vuestros padres nacieron y crecieron y realmente siguen en Huancabamba. Y Ezequiel García, el maestro de maestros, quien les habla, está aquí para poder ayudarles con grandes poderes y con grandes secretos que yo tengo para poder solucionar todo tipo de males, males hechos y trabajados por aquella persona, por aquel hombre, por aquella mujer que te odia, que te quiere ver acabado, que te quiere ver destruido, que te quiere ver fracasado. Queridos hermanos y hermanas, cuánta gente, cuántos hombres, cuántas mujeres, cuántos jóvenes, cuántas señoritas que hoy en día están velándose en un altar de brujería satánica, que te agarran tu fotografía, tu prenda de vestir, tu rastro, y con eso te están trabajando, con eso te están encantando, con eso te están haciendo un daño, te están haciendo una maldad, te están haciendo una brujería, una hechicería para que tu vida se termine de la noche a la mañana. Por eso, queridos hermanos y hermanas, el maestro Huancabambino, estoy aquí para romper toda clase de males, para romper toda clase de hechizos con nuestras espadas, nuestras chontas, nuestros grandes perfumes zodiacales. Estamos, señoras y señores, dando el poder bendito para acabar y dar golpe a ese brujo malero, a ese brujo hechicero, a ese brujo que te quiere acabar, a ese brujo que te quiere destruir, a ese brujo que te quiere terminar. Por eso deja de sufrir, hermano mío, deja de sufrir, señora, señor. 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

0: 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Yo soy el único, señoras y señores, que soluciono tu problema, que termino con tu sufrimiento, que acabo con tu tristeza. Para nosotros no hay nada imposible, señoras y señores. Todo es posible en la vida, menos la muerte. Todo se puede, todo se cura y todo se soluciona, queridos hermanos y hermanas. Por eso basta ya de sufrir, basta de llorar. Hoy es el momento, hoy es el día, señoras y señores, de decir: voy a visitar al maestro Huancabambino porque quiero solucionar mis problemas, porque quiero terminar con mis dificultades, porque quiero acabar con mi sufrimiento. Venga rápidamente, querido hermano, venga rápidamente, querida hermana, que vas a encontrar al maestro Huancabambino para poder ayudarte, así como muchas personas lo hacen. Así como muchas personas de distintos sitios que vienen a visitar al templo sagrado, que vienen a visitar al altar de curación, y nosotros estamos dispuestos a ayudarles, señoras y señores. Por eso rápidamente venga, visítame, hermano mío, hermana mía. Si tienes esas dificultades en tu vida, hoy es el momento de acabar con tu sufrimiento. Hoy es el momento de terminar con tu tristeza. Hoy es el momento de visitar al templo de ayuda espiritual de quien te habla, tu hermano Ezequiel García, el maestro de Huancabamba, místico, poderoso, sabio y ayuda espiritual, donde todo problema tiene cura y tiene solución. Enfermedad que nadie lo puede curar, pues yo lo curo, yo lo sano, yo lo desato. Persona desahuciada, aquí se cura, querido hermano, aquí se sana, querida hermana. Hermanitos míos, nos vamos a una pausa, retornamos en esta su emisora.
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0: Así es, queridos hermanos y hermanas. ¿Tienes mala suerte en el amor? ¿No tienes suerte para obtener una mujer? ¿Para obtener un hombre? ¿Eres rechazado o rechazada por la persona que quieres? ¿No sabes cómo ser feliz? Pues hoy la solución se encuentra con el maestro Huancabambino, con el maestro poderoso. Si te das cuenta que tu relación amorosa está por romperse, si te das cuenta que tu esposa o tu esposo, tu enamorada o tu enamorado, ahora dice que ya no siente amor por ti, o cambió de la noche a la mañana, te desprecia, te humilla y te dice: hay que separarnos, hay que darnos un tiempo, ya no soporto estar contigo. Estás llorando, estás sufriendo sin saber qué cosa hacer. Venga, aquí está la solución a tu problema. Tu hermano Ezequiel García, maestro Huancabambino, maestro poderoso para solucionar los problemas del amor. El único que podrá solucionar ese problema tan tormentoso que llevas en tu vida. Hermanos y hermanas, tener un problema en la vida y en el amor es como tener una enfermedad sin cura. Es como tener una enfermedad que te dice el doctor: ya no tienes cura. Por más de que tomes pastillas, medicamentos, no te quita ese dolor. De igual manera es el dolor del amor. Sientes un dolor en el pecho como si te quita la respiración, como si te estás ahogando. No tienes ganas para comer, no puedes dormir, menos trabajar. Esos son los problemas del amor, queridos hermanos y hermanas. Cuando esa mujer que tanto quieres, que tanto amas, te dice ya no quiero estar contigo, no quiero que me mires, no quiero que me toques, hay que dormir por aparte. O anda, vete, lárgate de la casa. Cuando ese hombre prácticamente te ignora, ese hombre se va hasta las altas horas de la madrugada a la calle, llega ebrio y llega borracho y te dice que ya no te quiere porque hay otra mujer en su vida. Ese es el problema del amor. Querido hermano, querida hermana, tú no sabes qué cosa hacer ni cómo solucionar tu problema. Tú no sabes cómo hacer para que esa persona cambie su manera de ser, cambie su manera de pensar. Lloras y sufres amargamente, mares de lágrimas. No puedes hacer nada. 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Que yo solamente necesito nombre completo de ti y la otra persona. Una fotografía, puede ser juntos o por aparte, para nosotros poder realizar el trabajo, el ritual. Si tú no puedes venir a mi templo bendito, a mi altar sagrado, también lo realizamos a distancia. A distancia también se realiza, querido hermanito, querida hermanita. A distancia también lo realizamos el trabajo. Hacemos que esa persona esté a tu lado, queriéndote, amándote, respetándote, valorándote. 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Nos vamos ya a una pausa y regresamos con la grafología.
1: Amigos oyentes, hemos llegado al meollo de la grafología, que es la respuesta de sus cartas, porque Ezequiel García, el curandero Huancabambino, es estudioso de los fenómenos paranormales y mediante sus poderes psíquicos logran captar todos sus problemas que le aquejan en su diario vivir. Envíenos sus cartas contándonos sus dificultades, también la fecha de su nacimiento, mes y año en que nació, y luego escuchará su respuesta en el meollo de grafología.
0: Bien, pues hermanos y hermana, de esta manera ya hemos llegado a la parte más esencial de la grafología, la correspondencia de cartas. Preste mucha atención porque una de estas cartas suelen ser suyas. Atención, atención, mucha atención. Dice maestros curanderos huancabambinos Ezequiel García. Soy oyente, dice, yo y mi familia todos los días de su bonito programa. Por eso le enviamos mi carta a ustedes, señores, para que ustedes nos puedan ayudar, por favor. Yo quisiera saber, maestro, se me perdieron cosas de mi casa. Varias cosas, señores. Mientras yo trabajaba en la chacra, se me llevaron varias cosas de mi casa, incluido 3,000 soles. Yo quisiera que usted me diga quién es la persona que robó mis cosas de mi casa. Si será una persona familiar, o tal vez será gente desconocida. Maestros, dice, yo firmo con el seudónimo. La mujer preocupada por mis cosas y mi dinero. Firmo y espero mi respuesta. Me despido, la mujer desesperada. Bien, pues mi querida hermanita, la mujer desesperada, velamos, rastreamos y estudiamos grafológicamente tu carta. Nosotros hemos detectado, hemos visualizado, hemos visto la persona que ingresa a tu casa. Se trata de tu propio cuñado llamado, pues, Javier. Él es la persona que ingresa a tu casa. Mientras ustedes estaban con tu esposo trabajando, él es la persona que ingresa y sabía bien claro dónde ustedes tienen el dinero. Porque un día antes, ustedes contaron ese dinero frente a tu cuñado. y él prácticamente vio dónde lo guardaron, ingresó y sacó las cosas. Por supuesto, también te sacó un celular, te sacó una cámara y otras cositas pequeñas, pero lo llevó para venderlo. Lastimosamente, el dinero todavía lo tiene una parte, pero las cosas ya lo ha vendido. Porque esta persona, pues una persona que se dedica a las bebidas alcohólicas y tenía deudas y lo llevó para pagarlo. La plata lo puede recuperar una parte, pero las cosas ya no. Mi querida hermanita, eso fue la respuesta de su carta. Atención, mucha atención, otra carta que tenemos. Atención, atención, mucha atención, otra carta que tenemos. Dice, maestros huancabambino, curandero Ezequiel García, todos los días soy sintonizador, dice, de su bonito programa en la radio. Por eso yo le envío mi carta a ustedes, señores, para que ustedes me digan sobre qué puedo hacer, maestros. Yo, dice, veo a mi mujer enferma ya más de un mes y medio. Ella no puede moverse, no puede levantarse, señores. Y yo quisiera que usted me diga qué enfermedad tiene. ¿Será una enfermedad natural o será una enfermedad maligna, maestros? Ella no puede mover sus piernas. De la noche a la mañana sintió un fuerte dolor y desde ahí, poquito a poquito, se fue sin poder movilizar sus piernas y ahora se encuentra postrada y en cama. Yo quiero que usted me diga la enfermedad que lo hicieron, quién es la persona que lo hizo. Maestros, yo firmo con el seudónimo El Hombre Preocupado por la Salud de Mi Esposa. Esperando mi respuesta, yo me despido. Bien, pues mi querido hermanito, El Hombre Preocupado por su Salud, por supuesto que nosotros rastreamos grafológicamente tu carta. Y mira, ve nosotros lo que hemos visto. Tu mujer no tiene maldad, tu mujer no tiene brujería, no tiene hechicería. Lo que ella, pues, es una persona de mucho trabajo que tiene, realmente, pues, por cargar fuertes sacos, costales, y de esa manera, pues, tuvo un fuerte golpe que se ladeó realmente su columna vertebral. Así es, tuvo un desvío su columna vertebral, sentía esos dolores y ella sabía prácticamente de ese golpe, pero no lo hizo caso. Poquito a poquito se fue realmente, pues, avanzando ese desvío en su columna hasta que salió de su eje. Salió de su eje la columna vertebral y de esa manera se quedó paralítica. Es por la columna vertebral que salió de su eje. No es porque lo hayan hecho un daño, no es porque lo hayan hecho una maldad. Yo te voy a decir que lo lleves a un doctor, lo saques una rayos X y de esa manera realmente una tomografía y ahí van a ver que su columna vertebral ha salido de su eje. Por esa razón ella no puede caminar. Eso es lo que está pasando, mi querido hermanito. No es que le hayan hecho daño ni nada por el estilo. No hay maldad, no hay brujería. Eso fue la respuesta de su carta. Bien, pues, hermanos y hermanas de la sintonía, de esta manera ya nosotros estamos llegando ya a la parte culminante de este su programa, Paz, Amor y Curación, haciéndole recordar que todos los días nosotros nos encontramos atendiéndoles en Ayacucho, Huamanga, en la avenida Mariscal Cáceres 873 interior, costadito de tienda Carza y de Gras La Bombonera. 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Todos los días estamos para poder ayudarle, todos los días estamos para poder guiarle, todos los días estamos para poder orientar su destino, guiar su camino, devolverte la paz, devolverte la alegría, armonía y felicidad en tu vida diaria. Hermanos míos, gracias, muchísimas gracias. Con nosotros ya será hasta el día de mañana. Que Dios los bendiga a todos ustedes. Permiso.
1: Esto fue el espacio de orientación y consejos por el curandero huancabambino Ezequiel García, quien difunde su programa Paz, Amor y Curación, que es con el fin de sacar adelante a muchos hombres y mujeres que, sintiéndose en los verdaderos fracasos, hoy pueden encontrar la dicha, la felicidad, poderes que liberan y misterios que cambian tu vida, exterminando la mala suerte de cada persona. Queridos hermanos, este programa se volverá a escuchar el próximo día a la misma hora y por esta misma emisora. Gracias, les dice el curandero Ezequiel García, y que Dios los bendiga a todos ustedes. 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
14: Son las 5
15: y 4.

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1: Son las 5
2: y 54.

0: Bienvenida Magda en esta bonita noche, esta tarde especial para tu público peruano.
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1: 6 y 22.

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5: ¡Vamos, muchachos!

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2: 6:51.
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0: Con la voz de Irán, que sube ahora, yo sé que se gana el cariño del público peruano en todos los espectáculos.
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12: La hora exacta, 7 de la mañana.
13: Y 7.

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1: La hora exacta, 7 de la mañana
2: y 18.
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1: La hora exacta, 7 de la mañana
2: y 18.

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0: 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Esta es la hora en El Pueblo, 7:34. 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
1: La hora exacta, 7:00 a.m.
2: y 34.

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2: La hora exacta, 7 de la mañana
3: y 45.
4: Levanten las manos arriba todas y los varones.

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12: 8 y 6.

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1: 8 y 14.
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1: 8 y 38.

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1: 8:44.
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1: 8:45.
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1: ¡Marguita! ¡Estás lindo! ¡Yo quiero! ¡Esta noche! ¡De Santiago! ¡Papacito! ¡Ay, qué rico! ¡Chacatanguas! ¡Chacatanguas! ¡Esto sí!
0: Es el ritmo del Santiago al estilo de Celinda Vargas.

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12: 9 de la mañana.
13: Y 4.

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1: 9 de la mañana y 19.

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6: 9 de la mañana
7: y 31.

amigo mío, Carlitos Abel.

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1: 9 de la mañana y 42.

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12: 10
13: y 7.

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1: 10
2: y 17.

0: Bienvenida Magda en esta bonita noche, esta tarde especial para tu público peruano.
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3: 10
4: y 22.

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2: 10 y 37.

¡Vamos, muchachos!

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2: 11 de la mañana. Y 9.
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2: 11 de la mañana. Y 18.

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6: 11 de la mañana y 32.
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6: 11 de la mañana y 33.

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0: 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Esta es la hora en El Pueblo, 11:44. 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
1: 11:00 a.m. y 44.

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12: Las 12 y 3.
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Bien, señoras y señores, ya estamos en la FMA, ya suena en la radio el gran Oscar Avilés. Hoy nos acompañamos con lo mejor de la música. Así es nuestra música peruana, la música criolla. Y aquí está Oscar Avilés, ya en minutos vamos a dar también desarrollo pues a las importantes informaciones del día. Vamos al pueblo, la radio de los ayacuchanos.

Esta es la hora en el pueblo. 12:07.

Bien, señoras y señores, el gran Oscar Avilés. Ah, la comadre, qué gran éxito musical. Bien, ahora en todo el territorio peruano, 12:09. Somos el pueblo uniendo pueblos y costumbres. Bien, queremos señalar en el ámbito deportivo. Atención, Estados Unidos tiene el partido contra Bosnia. Estados Unidos versus Bosnia. Hoy a las 7 de la noche por los 16avos de la final del Mundial 2026. Ya tiene el horario, ¿eh?, para que pueda estar al tanto de lo que va a ser este importante partido. Estados Unidos, el estado norteamericano, está dando mucha sorpresa, ¿eh? Realmente ha crecido mucho futbolísticamente hablando el cuadro americano. Un saludo para mi primo, mi primo hermano, que quiero mucho, Mario Zamora Cárdenas, que está en la hermosa ciudad de Atlanta, Estados Unidos. Grandes saludos y a toda mi gente linda, hermosa de Lima, que también nos escucha, están a full sintonía. A la familia Zamora. 12:10. También se viene el partido entre Paraguay versus Francia. Atención, residentes de Paraguay. Hermoso país, por cierto. Ha saludado, ¿no?, el presidente de la República de Paraguay a nuestra ya presidenta electa virtualmente, Keiko Fujimori. Así es. Bueno, de alguna manera ya hay ciertos países como El Salvador, que son países pues que están siendo asumidos por presidentes de la derecha, que apuestan por el libre mercado. Así es, el liberalismo. ¿No? Países como Estonia, países modernos, que hoy apuestan más por un Estado liberal a que por un Estado estatista. ¿No? Nosotros en el pueblo somos pro empresa, ¿eh? No somos antiempresa, por si acaso. Bienvenida a la inversión privada a nuestra querida región. Ya tenemos también universidades. ¿Sí? ¿No sabías? 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Bueno, ya se viene entonces también el partidazo entre Paraguay y Francia. Creo que este partido va a ser muy complicado, ¿ah? Vamos a señalar la fecha, atención. El partido es este sábado 4 de julio. Claro que sí, si yo pudiera elegir el lugar donde morir sería el Perú. Bien, sábado 4 de julio, Paraguay versus Francia. Así es, un partidazo. Francia realmente creo que es una de las candidatas, las favoritas para levantar la Copa del Mundo. Bien, vamos a señalar este hermoso, bello fondo musical. Denme una algarrobina, por favor. 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Y entonces, de esta forma hacemos llegar de forma breve las informaciones en el ámbito deportivo. Se vienen partidazos por Sudamérica. Tenemos que apoyar, así es, al equipo paraguayo. Se viene a la tortuga Mbappé. Qué partidazo, Paraguay. Está dando mucho que hablar en el

Huele a Perú, Machu Picchu, Ayacucho, Cajamarca. Bien, vamos a continuar con los éxitos musicales a estas horas. Ya mucha familia acompañándose con la buena música de Radio El Pueblo en el almuerzo. Bien, con mucho cariño para todos ustedes, los Quipus. Mi cariñito. Por lejos. Eso.

Ahí, ahí te encontraré, los Kipus. ¡Qué bonito! Te encontraré. Bien, señoras y señores, es la hora. Eso, vamos, Ayacucho. La hora en todo el territorio peruano, 12:16. Vamos, vamos. Vamos a Ayacucho, Huamanga. Espero que estén pasando una tarde agradable al lado de la familia. El rico almuerzo. Ya mucha gente degustando el rico ají de gallina. Un cevichito por ahí, ¿no? También en los restaurantes que ponen la radio y les agradecemos, ¿ah? Saludamos también a todos los transportistas que están circulando en la ciudad, acompañándose con la FM. Bien, para ti que nos escuchas. 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

Bien, vamos a dar a conocer también algunas pequeñas informaciones de forma rápida nada más. Y respecto a Keiko Fujimori, ya pues se entiende que es la presidenta, ¿no? Electa virtualmente. Y Keiko Fujimori ha señalado lo siguiente. No para la tranquilidad de muchos, porque se habla mucho, ¿no? Sobre todo en la región de Ayacucho, que Keiko va a tener un gobierno de venganza, de odio, de persecución. Y bueno, desde mi perspectiva, yo noto una Keiko Fujimori ya más madura, más cuajada. Y entendido, ¿no? La importancia del respeto irrestricto a las instituciones, ¿no? De no generar la división, el odio, el choque entre instituciones. Lo que el Perú requiere hoy por hoy es la unidad, es el diálogo, es la concertación. Así es. Entonces, Keiko Fujimori ha señalado lo siguiente, atención. Yo no seré como mi padre, ¿no? Yo soy institucional y respetuosa del Estado de Derecho. No, la presidenta electa dio su primera entrevista a periodistas, ¿no? En este caso al periodista Ismael Cala. Ha hecho una reciente y reveladora pues entrevista con el periodista Ismael Cala, ¿no? Para su podcast. Señaló lo siguiente, ¿no? La recién electa presidenta Keiko Fujimori dejó pues de lado el libreto político para abrir por primera vez, ¿no? Su espacio más íntimo, revelando historias de dolor, también de resiliencia y un emotivo pues milagro familiar antes de la partida de sus padres. El milagro del perdón, ¿no? La pues despedida final entre Susana y Alberto. Durante décadas, el divorcio de Alberto Fujimori y Susana Iguchi fue uno, pues, hermanos oyentes, de los episodios más mediáticos, no tensos, dolorosos de la política peruana, dejando, pues, una herida abierta que pareciera imposible de sanar. Sin embargo, respecto a este tema, Keiko Fujimori ha revelado, pues, un acontecimiento conmovedor e inédito, ¿no?, que ha ocurrido en los últimos momentos de vida de su madre. Ha dicho, ¿no? Hace 4 años y medio a Susana Iguchi se le diagnosticó un cáncer fulminante mientras se encontraba en estado, pues, en la unidad de cuidados intensivos en UCI. Los médicos la intervinieron, ¿no? La familia, que su cuerpo estaba, pues, resistiendo implacablemente más, ¿no?, de lo clínicamente esperado, sugiriendo que esperaba algo, ¿no?, o algo o alguien. Eso pasa mucho, ¿no?, en la vida, cuando pues un familiar espera a uno de sus hijos que culmine o logre un sueño y está pues en una situación de terminal, pareciera que buscan, ¿no?, esa fuerza para esperar a esa persona. Parece que es lo que ha vivido Keiko Fujimori, ¿no?, para poder descansar en paz. Dice, no fue en ese momento cuando Keiko y sus hermanos pues entendieron que faltaba pues una última pieza. Alberto Fujimori, desde el penal y gracias pues a una coordinación telefónica de urgencia, el expresidente pudo pues despedirse de quien fue su esposa, ¿no? Susana, tenemos 4 hijos hermosos, 5 nietos maravillosos. Hemos cumplido, Keiko y Kenji se han reconciliado. Si tienes que partir, anda yendo y me esperas, señaló pues el expresidente de la República. No, Susana Iguchi también falleció pues pacíficamente solo 8 horas después de escuchar la voz de su ex esposo, un pacto de perdón silencioso, que años más tarde pues cerraría un ciclo cuando Alberto Fujimori pasó también sus últimos días, ¿no?, en libertad, durmiendo precisamente pues en la cama de Susana en casa de Keiko. Bien, Keiko dice, no, crecí en un divorcio peor que la de Shakira y Piqué. Aceptar las limitaciones de los padres es uno de los procesos de maduración más difíciles para cualquier ser humano. No, al ser consultada, hermanos ayacuchanos, pues sobre la crudeza, ¿no?, de la separación de sus padres, Keiko también asistió, ¿no?, ante la pues analogía de Cala, pues de sus progenitores, ¿no?, que vivieron un divorcio. Bien, el mito también derribado, el rol de primera dama fue también impulsado por su madre, ¿no? Una de las leyendas urbanas más arraigadas
de nuestra futura ya presidenta, ya pronto, ¿no? A recibir su credencial. Pues uno de los temas en la política peruana es que Keiko también dicen que pues traicionó a su madre, ¿no? Al aceptar el puesto de primera dama a los 19 años tras la ruptura familiar. La presidenta electa ha desmitificado, ¿no?, por completo esta narrativa al recibir pues la propuesta inicial de su padre mientras pues estudiaba en Boston, ¿no? Su primera respuesta fue un rotundo no. Sin embargo, al llamar a su madre para contarle a Susana Iguchi, ¿no?, con el estilo risueño y directo que le caracterizaba, reaccionó con humor y generosidad. Oye, me parece una excelente idea. Sería lo único bueno que hace tu papá. Bien, también respecto, pues, ha señalado también, ¿no? He decidido casarme con el Perú. Tras su separación con Mark, ¿no?, también ha señalado un proceso que también describe como sumamente doloroso debido pues a la presión mediática y judicial que su ex esposo tuvo que soportar sin ser político, ¿no? Keiko Fujimori cerró la puerta a los rumores de pasillo, ¿no?, sobre su vida sentimental actual, y consciente del peso histórico de ser la primera mujer, ¿no?, presidenta elegida, ¿no?, por el voto popular en el país, lanzó una frase que define, ¿no?, su enfoque absoluto para los próximos 5 años. En estos momentos yo he decidido casarme con el Perú. No voy a tener tiempo para distracciones, señaló. Y respecto al punto, ¿no?, finalmente señaló, yo seré distinta a mi padre, ¿no? En la entrevista, Keiko Fujimori admitió que su padre carecía de un perfil institucional. Dijo, mi padre en su pragmatismo no fue tan institucional. Y se ve en varias en sus decisiones, su pésima relación con la prensa y en su mala relación con los partidos políticos. Finalmente, Keiko marca, ¿no?, una diferencia personal, asegurando que yo soy absolutamente institucional, absolutamente respetuosa del Estado de Derecho, ¿no?, de la democracia, y que busca construir un partido que trascienda su apellido. La Fuerza Popular tiene que ser un legado para mi país. Esa es una de las principales diferencias, señalo. Bien, esto es respecto entonces a nuestra presidenta electa, ya virtualmente pronto a recibir sus credenciales. Bien, señoras y señores, la hora en todo el territorio peruano, 12:27. Continuamos con los éxitos musicales ahora en el pueblo, y luego nos vamos a la pausa comercial.

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Bien, señoras y señores, continuamos con las informaciones importantes a estas horas de la tarde en todo el territorio de Acuchano. Atención con el precio del dólar en el Perú y el tipo de cambio hoy, 1 de julio del 2026. Bien, atención, en Perú el tipo de cambio para hoy miércoles 01 de julio es de 13.41 soles, según el Banco Central de Reserva del Perú. Bien, entonces ese es el cierre del tipo de cambio, señoras y señores. Bien, y también respecto a Venezuela, ¿qué pasa con Venezuela? Lamentable, ¿no? Lo que ha estado pasando nuestro país hermano. Venezuela espera, señoras y señores, la llegada pues de más ayuda humanitaria

0: el más afectado por los sismos. Blanco ha indicado que una treintena de países han dado ya su apoyo y que la coordinación ha sido inmediata. No ha dicho lo siguiente, atención, yo creo que dentro de la tragedia esta demostración de coordinación, de cooperación y de unidad es pues la eleccionadora, sin duda marca un antes y después en la historia de Venezuela, expresó el funcionario. Blanco, sobre este tema delicado, hermanos oyentes de Ayacucho, dijo que se espera la llegada de más grupos rescatistas y de ayuda humanitaria para atender a la salud de los venezolanos, hecho en centros de asistencia sanitaria instalados, ¿no?, principalmente en la Guaira, donde numerosos edificios colapsaron a causa de los terremotos. Sin duda alguna, lo que ha sucedido y lo que se está viviendo en Venezuela es un hecho pues muy triste, ¿no?, en la historia humana, un país pues que ha sido golpeado políticamente y que hoy atraviesa pues a consecuencia de este hecho natural una de sus situaciones más difíciles y complicadas. Y desde acá pues nosotros también hacemos el llamado a todas nuestras autoridades, a las instituciones públicas, al grupo empresarial, a los que pues se tengan, ¿no?, la capacidad de poder apoyar a nuestro país hermano, se pueda realizar y se pueda hacer de la mejor manera, porque hoy es más que nunca, hoy es cuando más que nunca, ¿no?, Venezuela necesita del apoyo de todos los países del mundo. Bien, señoras y señores, la hora en todo el territorio peruano, 12:42, vamos a continuar con los éxitos musicales aquí en el pueblo, con mucho cariño, ¿eh?, para todos ustedes, hermanos y hermanas. Esta fiesta criolla, morir quisiera, dice el tema. Subamos el volumen, somos el pueblo, la radio de los ayacuchanos, la radio del Perú.
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1: Bien, hermanos ayacuchanos y hermanas ayacuchanas, agradezco a la fiel

A través de Radio TV El Pueblo. Ah, yo me retiro. Y siempre recordando a todos nuestros hermanos transportistas. 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Bien, gracias. Ya se viene, ¿ah? Después de la pausa comercial, Radio Congreso, para que sigan, para que continúen siendo informados. Muchas gracias. Bien, muchas gracias. Ah, los dejo con los embajadores criollos. Alma, corazón y vida.

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0: 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Esta es la hora en El Pueblo, 12:49.
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0: 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Esta es la hora en El Pueblo. 12:52.

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11: 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Esta es la hora en El Pueblo. 1:05.
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13: ¿Cómo están, amigos? Bienvenidos una vez más a esta nueva edición del Congreso. Ahora vamos a dar cuenta acerca de nuestra información, no sin antes dar a conocer que el equipo profesional de la Oficina de Comunicaciones e Imagen Institucional del Parlamento Nacional está al servicio de ustedes. Un equipo profesional trabajando día a día para llevarles todos los quehaceres, actividades, proyectos de ley, propuestas, reuniones y todo lo que en el Parlamento se viene realizando a favor de la población. Estoy acompañado de mi compañera Felipa Barriga y quien les habla, Edgar Gamarra Masco. Felipa, buenos días.
14: Muy buen día, Edgar. Muy buen día a cada uno de nuestros amigos a nivel nacional. Agradeciendo siempre a todas las emisoras aliadas que están pendientes de recibir la información directa desde el Congreso de la República. Nosotros ya estamos listos para darles a conocer nuestros titulares del día de hoy.
13: Estos son los titulares para el día de hoy. La ley número 32679 fue promulgada por el Congreso de la República en el Diario Oficial El Peruano. Es la ley que modifica las leyes 32486, 32559, 32521 y 32522 a fin de viabilizar la implementación de las nuevas escalas remunerativas de diversas entidades públicas del año fiscal 2026.
14: La Comisión de Presupuesto aprobó luego de un amplio debate el proyecto de ley 14799, que aprueba créditos suplementarios para el financiamiento de inversiones públicas orientadas al cierre de brechas.
13: El ministro de Economía y Finanzas, Rodolfo Acuña, manifestó estar de acuerdo con los artículos incorporados por el Congreso en el proyecto de crédito suplementario público del año 2026.
14: El presidente encargado del Congreso, Fernando Rospigliosi, recibió a la gobernadora regional de Moquegua y a una delegación de alcaldes provinciales y distritales, quienes expresaron su preocupación por los alcances del proyecto de ley que plantea el saneamiento de tramos territoriales de la provincia de Jorge Basadre y de algunos de sus distritos en el departamento de Tacna.
13: Y ayer se ha vencido el plazo por el reglamento del Congreso para que los senadores y diputados electos presenten ante la oficialía mayor sus declaraciones juradas correspondientes.
14: Y el despacho del congresista Juan Carlos Lizarzaburu realizó la ceremonia Embajadores del Perú, Generación de Impacto 2026, en la que distinguió a 8 personalidades por su alto aporte al país.
13: El congresista Alfredo Azurín Loaiza rindió homenaje y reconoció a integrantes del Escuadrón Especial Motorizado Fénix de la Policía Nacional y de la División Táctica Urbana SWAT por su labor en defensa de la democracia y la soberanía nacional. De esa manera vamos rápidamente al desarrollo de la información. Bueno, Felipa, hoy tenemos el desarrollo de mucha información y sobre todo para dar cuenta acerca de las normas y leyes publicadas en el Diario Social Peruano. Los detalles los vamos a dar más adelante. Vamos con el desarrollo de la información.
14: Y la Comisión de Presupuesto aprobó, luego de un amplio debate, el proyecto de ley 14799 que aprueba créditos suplementarios para el financiamiento de inversiones públicas orientadas al cierre de brechas, la continuidad de los servicios del Estado y garantizar la transición democrática y otras medidas.
13: Entre las incorporaciones propuestas figuran inversiones para destrabar inversiones. Escuchemos al presidente de la comisión, el congresista Alejandro Soto Reyes.
15: Debo precisar de que en la anterior sesión se han incorporado 12 disposiciones complementarias y finales. Para hoy día se están incorporando 13 disposiciones adicionales, que son, primero, cobertura temporal de plazas cuando un servidor es destituido pero apela a la sanción. Dos, exoneración a universidades públicas de límites para incorporar mayores ingresos. Tres, hasta 300 millones para prepararse y responder ante el fenómeno del Niño. Cuatro, hasta 15.2 millones para la extracción de guano de las islas. Cinco, hasta 47 millones para prevenir y responder a riesgos de desastres en el sector agrario. Sexto, transferencia del Gobierno Regional de la Libertad a Minagri para Chavimochic, tercera etapa. Séptimo, financiamiento de las plataformas itinerantes de acción social PIAS y de inversiones en tambos. Ocho, autorización a la NIN para ejecutar el cierre de minas abandonadas y remediar daños ambientales mineros. Nueve, organización del Instituto Nacional de Oftalmología INO como nuevo organismo público ejecutor. 10. Reglas para asegurar que avancen las inversiones del anexo 8 en los gobiernos locales. 11. Pago de la diferencia de remuneración a docentes de educación básica del Ministerio de Defensa que ascendieron en el 2025. 12. Autorización excepcional de modificaciones presupuestarias al Ministerio de Transportes y Comunicaciones para financiar obligaciones derivadas de laudos arbitrales internacionales, CIADI, entre otros. Con relación al pago progresivo de los beneficios CAS, recuerden ustedes que en la última sesión esta comisión dijo claramente que ellos tenían una ley y que esa ley tenía que respetarse. Por eso la Comisión de Presupuestos sigue trabajando en el compromiso expreso de que en los próximos días se haga llegar una propuesta específica, técnicamente viable, fiscalmente responsable y políticamente sólida, que recoja las legítimas defensas de los trabajadores CAS sin comprometer la caja fiscal ni generar expectativas que el Estado no pueda cumplir.
14: Asimismo, el ministro de Economía y Finanzas, Rodolfo Acuña Nagnijas, manifestó estar de acuerdo con los artículos incorporados por el Congreso en el proyecto de crédito suplementario público del año 2026. Respecto a los recursos para los trabajadores CAS, dijo que se busca una mejor alternativa que no vulnere la caja fiscal. Escuchemos.
16: Los artículos que han señalado el asesor de la Comisión han sido revisados y han sido evaluados por parte de la Dirección General de Presupuesto Público y el equipo de Hacienda, y estamos conformes con la inclusión de los artículos. Y con respecto a su último punto que ha mencionado, señor presidente, nosotros estamos de acuerdo también en seguir evaluando la mejor alternativa que permita que se encuentre una solución para el personal CAS. Siempre recordando que no podemos vulnerar la caja fiscal, que es básicamente el esfuerzo más grande que hemos hecho hasta ahora por parte del Estado en mantener las cifras de manera transparente y sostenibles para que cualquiera sea la administración que asuma encuentre un orden fiscal que le permita seguir generando desarrollo.
13: El presidente encargado del Congreso de la República, Fernando Rospigliosi Capurro, recibió a la gobernadora regional de Moquegua, Gilia Gutiérrez Ayala, y a una delegación de alcaldes provinciales y distritales de esa región, quienes expresaron su preocupación por los alcances del proyecto de ley 11658 de iniciativa del Poder Ejecutivo que plantea el saneamiento de tramos territoriales de la provincia de Jorge Basadre y de algunos distritos en el departamento de Tacna.
14: En la reunión participaron autoridades de las provincias de Mariscal Nieto y General Sánchez Cerro, así como de los distritos de Carumas, Chojata, Ichuña, Yoque, Puquina, Quinistaquillas, entre otros. Escuchemos al titular del legislativo.
17: Sí, en efecto, es un proyecto que viene del Poder Ejecutivo que se suponía iba a resolver el problema de límites entre dos provincias de Tacna. Pero resulta que, de acuerdo a lo expresado por la señora gobernadora y todos los alcaldes que nos han visitado ahora, eso también afecta los límites entre Tacna y Moquegua. Por tanto, lo que se ha hecho para resolver este problema de inmediato, el proyecto fue aprobado la noche del jueves de la semana pasada, bueno, hemos tenido el fin de semana largo, y hoy día muy temprano lo que he hecho es firmar ese proyecto de ley, que era lo que pedían los representantes de Moquegua, y enviarlo a Palacio para que el presidente Balcázar lo observe, es decir, que no se convierta en ley, sino que quede desestimado. Y como es evidente, como el Congreso ya concluyó sus funciones, ese proyecto ya no será más discutido en este Congreso unicameral. Así que la solución es esa, ya eso se ha coordinado, hemos coordinado nosotros con Palacio de Gobierno para que el presidente Balcázar lo observe. También la señora gobernadora y los alcaldes han coordinado con Palacio de Gobierno para que ocurra lo mismo, y esperemos que el presidente Balcázar en la tarde, en la noche, observe ese proyecto y entonces el asunto quede solucionado y el pueblo de Moquegua no tenga que seguir en esta paralización de la que nos han informado, sino que sepan que ya se resolvió el problema. Quedará para más tarde que puedan ellos, de mutuo acuerdo y con la intermediación de la Presidencia del Consejo de Ministros, resolver el problema de límites que hay entre Tacna y Moquegua. Así es que el asunto, por la parte del Congreso, ya está resuelto. Ya se envió la ley al presidente Balcázar para que la observe.
14: Por su parte, la gobernadora regional de Moquegua, la señora Gilia Gutiérrez Ayala, agradeció la atención brindada por el presidente del Congreso.
18: Primero, agradecerle a nuestro presidente del Congreso, Fernando Rospigliosi, por la amabilidad que ha tenido de atender a la delegación de moqueguanos y moqueguanas, autoridades, dirigentes, sociedad civil, que hoy hemos visitado también esta casa del pueblo, como es el Congreso de la República. Gracias, presidente. Ha sido oportuno esta conversación para poder darle a conocer a nuestro presidente que la ley 11.658 le quita territorio a Moquegua y que producto de la aprobación de esta ley, hoy dos regiones hermanas estamos confrontados. El presidente ha sido claro en darle la tranquilidad a Moquegua de que primero este proyecto de ley hoy mismo ya fue enviado a Palacio de Gobierno. Y en ese sentido también darle la tranquilidad a Moquegua que nuestro presidente ha comprometido también conversar con el presidente Balcázar a fin de que en un proyecto de ley que tiene controversia debe sí o sí ser observado para ser llamado a las partes, en este caso a Tacna y Moquegua, y sentarnos a conversar por además el diálogo, apostar por el diálogo y por ponernos de acuerdo primero de los límites entre región y región. Yo le agradezco al presidente, creo que nos da la tranquilidad a los moqueguanos y moqueguanas, sobre todo aquellos moqueguanos y moqueguanas que están en una medida de protesta, y creemos que estamos por buen camino para darle la solución a este problema que ha ocasionado este proyecto de ley.
13: Estamos en el programa Al Día con el Congreso, edición matinal, acompañado de Felipe Barriga y quien les habla Edgar Gamarra, con esta edición donde vamos a dar cuenta que se ha vencido el plazo establecido por el reglamento del Congreso de la República para que los senadores y diputados electos presenten ante la oficialía mayor sus credenciales y declaraciones juradas correspondientes como parte del proceso previo a la instalación del Congreso bicameral.
14: Estas credenciales ya fueron entregadas por el Jurado Nacional de Elecciones a los congresistas. Otro de los pasos siguientes es la instalación de las juntas preparatorias, que es el acto formal previo a la juramentación de los congresistas y al inicio de funciones de un nuevo periodo legislativo. Este procedimiento se realiza en Palacio Legislativo y está a cargo de los legisladores con mayor votación, mayor edad y menor edad.
13: Continuamos con la información y por otra parte, el subdirector de pago de prestaciones de la Oficina de Normalización Provisional ONP, Mario Córdoba, manifestó que esa institución solo administra el pago de las pensiones de los maestros cesantes de la ley 1990 y de parte de la ley 2530, lo cual se debe considerar en el reglamento de la ley 32581, que establece una nueva escala para la pensión de los maestros cesantes y jubilados del Magisterio Nacional.
14: Así lo dijo el mismo funcionario de la ONP en la mesa de trabajo organizado por el congresista Edgar Tello.
19: Ojalá para que este reglamento salga, uno, a la brevedad posible, y dos, que tenga todos los puntos claros para que se pueda de alguna u otra manera ejecutar lo que establece la ley. Bien. Escuché que habían varios actores aquí que son a nivel del Estado, estamos hablando de ONP, estamos hablando del Minegu, estamos hablando del Ministerio de Economía y Finanzas, estamos hablando de la Superintendencia de Banca y Seguros, y bueno, en la mesa solamente vemos a gente de ONP y estamos dando un poco la cara de por decir, por el Estado, algo que de alguna u otra manera debe trabajarse de manera articulada entre todas estas entidades para poder llegar a cabo el reglamento. Ese es uno, ¿no? Dos, ya se explicó, como bien lo ha dicho Carlos, en la planilla que administra la ONP, toda persona que tiene derecho a una pensión pasa a la administración de la planilla que administramos en ONP y soy el encargado. No se identifica si la persona es de la carrera magisterial, no se identifica si esa persona es carpintero, si el señor es taxista, si el señor es albañil o los diferentes oficios o carreras que pueden haber en el país. El tema es de que simplemente toda persona, todo ciudadano peruano, extranjero que tiene un derecho pensionario en el país, forma parte de la planilla y de acuerdo a la cuantía de su pensión se guardan los conceptos que forman parte parte de sus ingresos y sus egresos, ¿no? Entonces, pretender de que ONP tenga el detalle o la nómina o el padrón, como querramos llamar, de todos aquellos que han cumplido la función pública, no es la entidad que tiene esa información y que ya lo hemos hecho de conocimiento a diferentes, en diferentes reuniones de coordinación. No es que no querramos compartir la información. Si ahorita me dicen cuántos carpinteros son pensionistas, Mario, tú que administras la planilla, no sé. No, simplemente sé que esa persona ha tenido derecho a una pensión, tiene N años de aportación y forma parte de mi planilla. Igual pasa con los el tema del magisterio, ¿no? Y parte más, hay otra parte también de beneficiarios que, como bien ha dicho Carlos, todavía el pago de las pensiones está administrado por diferentes unidades ejecutoras a cargo del MINEDU, ¿no? Entonces, no solamente es de cumplimiento ONP, sino que todavía hay pensionistas que están a cargo del MINEDU que tendrían que también de alguna u otra manera hacer efectivo el pago del importe de las pensiones que establece la nueva ley.
13: Momento de dar cuenta acerca de las actividades dentro del Parlamento Nacional. Vamos a dar cuenta acerca de la agenda del Congreso, Felipa.
14: Bueno, sí, el día de hoy, desde muy temprano, se inician las actividades en el Congreso de la República, específicamente en el Auditorio Alberto Andrade Carbona del edificio Juan Santos Atahualpa. Se va a llevar a cabo la ceremonia de reconocimiento a cantantes de ópera urbana. Organiza el congresista Juan Bartolomé Burgos Oliveros.
13: También se tiene la ceremonia distinción honorífica al maestro peruano a cargo del congresista Nibardo Edgar Tello Montes en el auditorio José Faustino Sánchez Carreón.
14: Y la congresista Diana González Delgado realizará el conversatorio Democracia y Representativa y Bicameralidad. Esto será en el edificio Víctor Raúl Ayala de la Torre, en la sala Carlos Torres y Torres Lara.
13: Más adelante se tiene la ceremonia de reconocimiento a los dirigentes de los centros poblados de nuestro país a cargo de la congresista Judith Laura Rojas en el auditorio Alberto Andrade Carmona del edificio Juan Santos Atahualpa.
14: Que el congresista Edgar Tello informó sobre la reunión que sostuvo con organizaciones del magisterio y representantes de maestros cesantes y jubilados con el objetivo de impulsar la pronta aprobación del reglamento de la ley 32581, que fortalece el régimen de pensiones del magisterio y tiene que estar pendiente de cada uno de sus funciones. A continuación vamos a escuchar las declaraciones del parlamentario.
20: Hoy hemos estado reunidos con las organizaciones del Magisterio, de la FUNTEC, con la participación de ANSIGE, CITELA, GELIMA, con ADP, en Coordinadora de Auxiliares de Educación, representando a los maestros cesantes y jubilados y activos, y los representantes también de la ONP. Hemos hecho también extensivo también a la SBS, al Sistema Privado de Pensiones, al MEP, al Ministerio de Educación, y su presencia nos da mucho que pensar, que no hay voluntad de acelerar esa reglamentación. Pero el día de hoy hemos avanzado en esta mesa de trabajo buscando que la reglamentación de la ley 32581, ley de pensiones de los maestros, pueda hacerse realidad con prácticamente el intercambio de información que han facilitado a los señores de ONP y aclarado también algunos puntos, algunos temas, en la cual, de acuerdo a la ley, establece que los responsables de la reglamentación son el Ministerio de Educación y el Ministerio de Economía, a los cuales esperamos de que puedan pensar en el Magisterio Nacional y puedan acelerar esa reglamentación y no ponerle pretextos ni justificaciones para alargar esta reglamentación a más tiempo del necesario, porque ya los 90 días se vence el 15 de julio. Esperamos que dentro de estos 15 días, al igual que han hecho el reglamento para los policías y militares que promulgaron la ley el 22 de marzo de este año 2026 y reglamentaron el 13 de junio de este año 2026, en 2 meses, 21 días, también haya esa celeridad y ese mismo trato con el Magisterio Nacional, que también está pasando por situaciones difíciles con pensiones muy precarias. Desde el Congreso de la República, para el Magisterio Nacional y esperando la pronta reglamentación de la ley 32581. Gracias.
13: Por otra parte, en el certamen internacional organizado por la segunda vicepresidencia del Congreso y la Oficina de Cooperación Internacional del Parlamento, se destacó proyectos para impulsar la educación, la diversidad cultural y la movilidad estudiantil. Con ese fin, la coordinación entre instituciones públicas y privadas deben ser fortalecidas.
0: Se realizó en el Congreso de la República el evento Puentes al Mundo, Oportunidades Académicas, Diversidad Cultural y Cooperación Internacional, organizado por la Oficina de Cooperación Internacional y la Segunda Vicepresidencia del Congreso de la República. La actividad contó con la participación del congresista Waldemar Cerrón Rojas, representantes del cuerpo diplomático, organismos internacionales y autoridades vinculadas al ámbito académico.
21: Muchísimas gracias a todo el Perú. Esta actividad de cooperación internacional significa que podamos hermanarnos y la nueva generación tenga la oportunidad de conocer cómo estudian en otros lugares, acceder a una beca, relacionarse de manera intercultural de los ciudadanos del mundo. Hay que pensar de esa manera a fin de que nuestra población tenga acceso a la información mundial.
0: La actividad tuvo como finalidad fortalecer la cooperación internacional, promover oportunidades académicas y fomentar el intercambio cultural entre el Perú y otros países. Durante la jornada se presentaron programas de becas, movilidad estudiantil y mecanismos de colaboración orientados a ampliar el acceso a la educación y al desarrollo profesional.
22: Y por eso el Perú tiene que pensar en la industrialización de nuestros productos andino-amazónicos, costeros. Para eso necesitamos la ciencia, la investigación, la tecnología y la innovación. Dentro del aspecto social, cada uno de nosotros, sobre todo ustedes jóvenes, tienen el derecho al crecimiento, a engrandecerse como profesionales.
0: Asimismo, se reconoció a embajadores, representantes de organismos internacionales y destacados promotores educativos por su valioso aporte al fortalecimiento de la educación, la diversidad cultural y la cooperación internacional, destacando su compromiso con la formación de nuevas generaciones.
21: Estamos muy contentos, saludamos a las embajadas de Turquía, Indonesia, Alemania, Rusia, China, Brasil, que han estado presentes en este importante evento y que el Congreso de la República encuentre una satisfacción.
0: Finalmente, el segundo vicepresidente destacó la importancia de continuar impulsando espacios de articulación entre el Estado, la comunidad internacional y el sector académico, con el propósito de generar mayores oportunidades de formación, intercambio de conocimientos y desarrollo para los jóvenes y profesionales del país.
14: Y a esa hora ya tenemos que conocer la información en quechua. Estamos ya con el bloque Siminchiscuna.
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0: En ceremonia de reconocimiento a oficiales y suboficiales de la Policía Nacional del Perú, el legislador Alfredo Azurín Loaiza rindió homenaje a una generación de policías que defendió la democracia y la integridad de nuestra nación frente al terrorismo.
1: En su alocución expresó que su sacrificio protegió los pilares de la sociedad civil, legándonos una paz que debe ser resguardada con firmeza, y que esos valientes uniformados enfrentaron el miedo y la violencia para salvaguardar la vida y la libertad de todos los peruanos.
2: Nos hemos congregado para rendir homenaje a una generación de policías que enfrentó la violencia terrorista cuando esta pretendía destruir los pilares fundamentales de nuestra sociedad. Una generación que defendió la democracia cuando esta era atacada por quienes creían que el terror podía imponerse sobre la libertad. Una generación que comprendió que la paz, la justicia y la convivencia pacífica no son regalos de la historia, sino conquistas que deben ser protegidas con firmeza y determinación. Durante aquellos años oscuros, el Perú fue sometido a una de las más graves amenazas contra su estabilidad institucional. El terrorismo no solo asesinó peruanos inocentes, también intentó destruir la esperanza de un pueblo, paralizar el desarrollo nacional y quebrantar la confianza en las instituciones democráticas. Las organizaciones terroristas sembraron muerte, dolor y destrucción en ciudades, pueblos y comunidades enteras. Buscaban imponer el miedo como forma de control social y reemplazar el diálogo democrático por la violencia. Atentaban contra la vida, la libertad, la integridad de las personas y los valores esenciales sobre los cuales se construye toda sociedad civilizada. Sin embargo, frente a esa amenaza surgieron hombres y mujeres extraordinarios que decidieron enfrentarla con coraje y convicción. Muchos de ellos se encuentran hoy aquí. Policías que comprendieron que el uniforme que vestían representaba mucho más que una función pública. Representaba el compromiso inquebrantable de proteger a la nación, incluso a costa de su propia seguridad, bienestar y vida. En efecto, algunos realizaron el sacrificio supremo de defender hasta su vida. Por ello, en esta ceremonia debemos elevar nuestro pensamiento y nuestro corazón hacia aquellos policías que no están físicamente con nosotros, pero siempre estarán en nuestros corazones, y su legado perdurará de generación en generación. A ellos le debemos una gratitud eterna.
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0: Estamos llegando a la parte final, no sin antes agradecer a las radios aliadas.
1: Y se suma a este gran equipo de comunicación Radio Santa Cruz de Moquegua, a quien agradecemos grandemente.
0: Muy bien, amigos, muchas gracias siempre por su atención. A nombre de todo el equipo profesional de la Oficina de Comunicaciones e Imagen Institucional del Parlamento Nacional. En nombre de Felipe Barriga y quien les habla, Edgar Gamarra Masco. Prometemos volver mañana.
1: Hasta mañana. Que tengan buen día.
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1: 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Esta es la hora en El Pueblo, 1:45.

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0: Esta es la hora en El Pueblo. 1:48.

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Esta es la hora en El Pueblo, 1:51.

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0: 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Esta es la hora en El Pueblo. 1:54

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11: 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Esta es la hora en El Pueblo, 2:09.

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0: Esta es la hora en El Pueblo, 2:15.

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Esta es la hora en El Pueblo. 2:18.

Bien, qué bonito. Ah, los equipos. Alma, corazón y vida. Bien, la hora en todo el territorio peruano. 12:20. 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Bien, vamos a cambiar de género. Nos vamos ahora a disfrutar a la nueva cumbia. La cumbia peruana. Ya se viene a la fiesta en la Universidad San Cristóbal de Huamanga. Por el aniversario, ¿no? En la residencia. Ya los chicos de posgrado se vienen organizando para salir con las pañueletas, ¿no? En la nochecita tomando la rica cervecita con los chicos y chicas y colegas. ¿Ah? Bien, bien, se viene el aniversario, la fiesta. No, del alma mater de la Universidad San Cristóbal de Huamanga. Bien, ya empezamos aquí en el pueblo. Suena ya Cuarteto Continental. Pasatiempo.

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10: Esta es la hora en el pueblo. 2:31.

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0: 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Esta es la hora en El Pueblo. 2:35.

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3: Esta es la hora en El Pueblo, 2:38.

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1: Esta es la hora en El Pueblo. 2:46.

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2: Esta es la hora en el pueblo. 2:49.

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Esta es la hora en El Pueblo. 2:52 minutos.

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14: 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Esta es la hora en El Pueblo. 3:05.

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1: Esta es la hora en El Pueblo. 3:12.

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2: Esta es la hora en el pueblo. 3:17.
3: Ok, vamos con lo nuevo, nuevo, lo nuevecito. Esta linda primicia que se va a poner de moda en tu corazón. ¡Que se vaya!

0: 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Esta es la hora en el pueblo. 3 y 24 minutos.
1: Esto es el nuevo éxito que suena en todas las radios del Perú de tu orquesta La Bella Luz. Esto se llama ¡Qué locura enamorarme de ti!

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5: 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Esta es la hora en El Pueblo. 3:33.

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1: Esta es la hora en El Pueblo. 3:39 minutos.

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0: 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Esta es la hora en El Pueblo. 3:45 minutos.

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1: 3:49.
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Hola, hola, ¿cómo estás, Ayacucho? ¿Cómo estás, Perú? De esta manera iniciamos este programa. Gracias. Ingresamos a cada uno de vuestros hogares a compás de Celinda Vargas. Gracias. Agradecemos a cada uno de nuestros patrocinadores especiales que hacen posible que salga este espacio ameno con música peruana nacional que lleva en alto, porque nuestro folclor peruano es grande como el Perú, rico en todo sentido de la palabra, ¿no? Lleva nuestra identidad cultural, lleva el sentimiento andino del Perú profundo, y por eso para nosotros es grato honor presentar distintos artistas que no te cansan día a día. Y hoy nos vamos hasta Caroás, Huaraz y todo el Perú, y en la voz de Adolfo Bailón. Vamos a escuchar, señor director.

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1: La hora en todo el país, son las 4.
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¿Qué tal el sentimiento que nos regala estas canciones, Edwincito de Paucará, que pues siempre viene innovando sus canciones para todos los peruanos y peruanas que encantan su música y siempre está primero sus primicias, éxitos en los 93.3 de Radio El Pueblo? Y nosotros gustosamente compartimos a través de las ondas sonoras de los 93.3 de Radio El Pueblo. Y queremos mandar grandes saludos para toda nuestra hermosa, linda gente de la región Ica, con mucho cariño para cada uno de nuestros empresarios, emprendedores, y muy pronto, prontito, vamos a tener orientaciones especiales de profesionales que tanto necesita Ayacucho, ¿no? Usted, hermano agricultor, usted, hermano ganadero, que necesitas una orientación adecuada para criar tu porcino, para criar, ¿no?, tu chanchito que tanto lo quieres, para criar tu, adecuadamente tu vacuno. ¿Cómo criar tus aves? Tal vez tienes intención de crear también tus pavitos, los patitos, etcétera. Como buen emprendedor, pues, como buen agricultor, uno sueña de tener tantos animalitos y cómo nutrir nuestros animales también. Y qué mejor con una buena orientación de profesionales idóneos que el Perú necesita actualmente, ¿no? Que Ayacucho en especial necesita, nuestros hermanos de Apurímac, y pronto harán su consulta personal a los profesionales que va a estar en Radio El Pueblo un fin de semana, los días sábados. No te lo pierdas, a partir de las 7 a 8 de la mañana, ¿no? A partir de 7 a 8 de la mañana pronto va a estar participando profesionales desde ICA, expertos en exportación, ¿no? Así es, hermanos. Y ahora nos vamos en esta voz tan hermosa, ¿no?, de Dulce Thalía, que dice así: señor director, Amahuajaspaya, Uyarichaiku y Turi, Ñañay, que Miskita Kininchita.

0: Rosalía.
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7: Son las 4:31.

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1: Son las 4:50.

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Vamos con Sentimiento San Mateo. Qué mejor en la voz de Jenson Mesa, ¿no? Un hermoso mensaje que nos regala para cada uno de las personas quienes pues siguen, ¿no?, esta situación difícil de a veces cuando uno está dentro de este vicio, es muy difícil de dejar, ¿no? Pero no imposible, así es. Eso es, con ese mensaje nos hace recordar muchas cosas, ¿no? Y antes de continuar, quiero dejar un mensaje en especial, recordarles sobre todo, ya que está culminando la gestión municipal a nivel nacional, quisiera dirigirme a la municipalidad distrital de Carmen Alto, como del distrito de Chiara. Qué hermoso fuera que trabajen en mancomunidad en esto, y no debe ser ajeno nuestra comunidad de esa jurisdicción, incluyendo algunas personas irresponsables que pues dejan montículos, basuras, entre otros, en la orilla de la carretera, de toda esta vía, ¿no?, que conecta nuestro querido región Apurímac y también con nuestras provincias de Ayacucho, de la zona sur de Ayacucho. Es una vergüenza ajena que nada ni poco pueden hacer en este eje tan importante que es el medio ambiente, que no se preocupan nada nuestras autoridades. Sería importante por lo menos dejen limpio y no dejen cochino como su conciencia, ¿no?, que tiene. Así deben, probablemente están dejando un desorden, una desgracia a la institución. Hay mucho que desear cuando vemos estas cosas, ¿no?, que no me voy a cansar de recordarlos cuando doy un recorrido estos puntos y otros lugares. Tengo que ver siempre estas cosas, ¿no? Y eso está mal. Y esto, a esta dimensión, y está llegando prácticamente hasta cerca de Tocto, hasta pasamos un poco con esta contaminación fuerte. Hay gente irresponsable que llevan y dejan a las orillas. Deberían multarlo de manera ejemplar a estas personas que echan de esa forma. Yo recuerdo mucho, como sabemos, Ayacucho en su mayor parte de la población son asentamientos humanos, como muchos conocen como barrios, invasiones, en otros términos. Así crece nuestra población. Cuando no había carro recolector, había un pozo en su propio casa y allí echaban pues cosas que no contamine el espacio, y el resto trataban formas de eliminar, pero dentro de la misma casa, ¿no? Y para esto recibían ciertas capacitaciones a través del Ministerio de Salud, las cuales políticas de trabajo se han perdido. Es una pena que se haya perdido este tipo de trabajos tan importantes que ayudan, ¿no?, cómo resolver este eje importante. Ojalá que algo haga antes de irse del sillón municipal,
No se trata acá de llegar al sillón municipal y decir, pues, yo he sido el alcalde de tal municipalidad y llenarse, no, el orgullo, no. El orgullo es dejar algo, un recuerdo maravilloso a favor de la población, enseñar a la comunidad de su jurisdicción, desde adulto mayor hasta niños, para que con ese ejemplo sigan cultivando las buenas prácticas, las buenas costumbres. Y la verdad, deberían por lo menos forestar este sector tan importante, porque creo yo es tarea de todos, es deber de todos cuidar el medio ambiente. Porque si nosotros no cuidamos el medio ambiente, nuestras carreteras, nuestras calles, vamos a vivir encima de la basura, vamos a enfermarnos primero, ¿no? Y vamos a contaminarnos. Y al final estamos terminando en una posta, en un hospital. Y es triste enfermarse, ¿no? No es fácil. Entonces piensen en su propia salud. Y te recuerda Radio El Pueblo. No te olvides. Te recuerda con mucho cariño, porque pensamos en ustedes. No hacemos con aras de fastidiar nuestras autoridades, tampoco a los vecinos que viven, pues, desgraciadamente al olvido de nuestras autoridades, pero tampoco hay que esperar a solamente ellos. Si ellos se olvidan de nosotros, también hay que enseñarlos a ellos. Si es posible, hay que hacer una faena comunal, filmarlo, transmitirlo en vivo, decirle: señor alcalde, así estamos trabajando en vista que te has olvidado tus promesas, ¿no? Para eso hay que usar, pues, de manera beneficioso las redes sociales, entre otros. Hay que plantar siquiera una plantita. Hay que cuidarlo, porque eso nos da una calidad de salud para poder respirar mejor el aire puro. Y qué bonito se vería bien forestado todas las entradas de Ayacucho, lleno de plantas, ¿no? Y eso, pues, da mucho que desear. Desde Vía Libertadores y de todos los sectores ejes, como de Acocro, como de Huanta, como de zona sur de Ayacucho y como de Andahuaylas. Y en este eje tiene que trabajar, pues, desde el alcalde provincial de Huamanga. No solo se trata de también el gobierno regional y entre otros entes correspondientes. Se han quedado dormidos en sus sillones. Qué pena, ¿no? No quiero cansarlos. Muchísimas gracias por regalarme este espacio para compartir con ustedes. Y les dejo con una bonita programación de la radio. Hasta más tarde. Muy buenas tardes. Hasta otro momento.

0: madrecitas que hoy están aquí presentes.
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1: 5 y 37.

0: Bienvenida Magda en esta bonita noche, esta tarde especial para tu público peruano.
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2: y 41.

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2: 5 y 52.

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15: ¡Vamos, muchachos!

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7: 6:30.
8: Éxito. Que suene Chile, Bolivia y Argentina.

0: con la voz de Irán que sube ahora. Yo sé que se gana el cariño del público peruano en todos los espectáculos.
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2: y 38.

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1: 6:49.
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1: 6:49.

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